0: ¿qué tal? Saludos. El tipo de aquí en cabina, en el 103, ya. Yeah. Serás tú. Serás tú, todita, todita tú. Saludos, ¿qué tal? Robert DJ N103 en línea.
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0: Ah, bueno. Escucha esto tan lindo para ti, papá. Algún día se acordaron de nosotros. Félix Anthony, qué linda está esa. Dedícasela a tu padre. Aprovecha que está vivo. Hazlo.

comenzó, ¿verdad? Después de... ¿Para qué venir a justificar ciertas cosas después que ya tú te vas? Es en vida que lo quiero. Es en vida. Tan, tan, tan, tan, tan, tan, ¿cómo es? Tan, din, tan, tan, tan, tan, tan, tan, tan, tan, tan. ¡Ey! Un amigo me llama desde La Vega y quiere un tema. Se lo ando buscando. El cariño y el saludo para Roberto Rodríguez, gerente general de las emisoras del circuito Telemicro, del grupo Telemicro. Roberto Rodríguez. Saludo, hermano. Henry Williams. Aridio Montesino también.

Mi hermano, ahí está tu tema. A-L-G-O-R-I-T-M-O 89.

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0: muchos. 14-26-40. El fuerte. Para ti que andas en las calles de Santiago, del Cibao, del mundo, N103FM.com. Saludos desde República Dominicana, la emisora que te gusta y te enlaza siempre. En este martes, ya 14 de julio. Martes 14 de julio, ya van 14 días de la segunda mitad del año. Así es que feliz Navidad para todo el mundo, porque ahorita en par de días. ¡Felicidades! ¡Hello! Hola. Saludos. Él está ahí, pero soy yo que tengo un problema. No. Él está ahí. 583-1035, díselo tú, Mayen.
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0: Es la N la que rompe, la emisora que te gusta. ¡Qué puta! ¡Qué chivirica! Una agrupación excelente, se llama El Bandón. Le está gustando bastante a todo el muchacho. El Bandón. ¡Hello!
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0: Recuerdo ese tema es más viejo todavía. El pelú es como del año 83, 4 por ahí, el pelú. 2, 3, 4.
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0: No me diga pelú, ese mismo es. Ando buscando aquí, a ver de qué, dame ver. Se me fue el cac. que eso hace mucho. Un chindel ahí.
4: Esto es lo que se llama un merengue.
0: Etericau. Eso viene en breve, no te muevas, es la N la que te coloca los éxitos. Aquí está el Bandón.
5: El Bandón.
0: Yo quiero una así que esté buenísima, cuyo.

0: es el bandón, es lo nuevo, lo que está en la boca de todos. El bandón, el bandón.
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0: Da, Jean Jorge, cantando salsa para ti. Internacional Robert N103, La Monstruo.
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0: Hablando de salsa, se me pasó, se me cruzaron los cables escuchando esa salsa. Y voy a complacer una amiga que me llama desde el centro de la ciudad Corazón, que quiere una salsa que a mí me gusta bastante. Esa salsa me pone así, vuelto un disparate. En el 113, Robert te coloca esta jovencita. Saludos. ¿No te das cuenta que esa mujer que tú llamas infame merece respeto por ser debutante en el lecho? Que tú desechaste el lecho, ¡Tony Vega! Si no lo vives, no lo haces. Yo lo vi.

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0: 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Señores, el mundo del entretenimiento dominicano está de luto. El cantante, animador y productor de televisión Raúl Grisanti murió la mañana de este martes a los 74 años de edad. Grisanti, quien deja una huella imborrable en la música y la televisión nacional gracias a su carisma, profesionalismo y cercanía con el público, falleció en su residencia en Sánchez Piantini, en Santo Domingo. De acuerdo con informaciones ofrecidas por sus familiares, se presume que sufrió un infarto mientras dormía, aunque será el médico, será el Instituto Nacional de Ciencias Forenses el organismo encargado de establecer oficialmente la causa del deceso conforme a los procedimientos correspondientes. El pasado año enfrentó un delicado estado de salud tras sufrir un accidente cerebrovascular, situación por la que fue sometido a un tratamiento médico y un proceso de recuperación que siguió acompañado del cariño de las oraciones también de quienes admiraban su carrera. La familia permanecía a la espera de la intervención en INACIP para cumplir con los procedimientos legales establecidos. Raúl era padre de Janina Chatel Jean, fallecida, y Raulito Grisanti, quien informó que su padre será velado en una ceremonia íntima familiar. Raúl nació el 14 de diciembre del 51 en la ciudad de Manzanillo. Conocido como el galán de la canción o el caballero de la música romántica, dejó un legado de más de 50 años de trayectoria en el arte nacional. Grisanti grabó también 5 producciones discográficas y un repertorio de más de 60 canciones, sobre todo en música romántica. Antes de la música fue un deportista con participaciones en eventos de tenis, clavado y sobre todo béisbol. Estuvo a punto de firmar como pelotero profesional con los Piratas de Pittsburgh, pero los bajos salarios de la época hicieron que desistiera. Lamentable. Paz al alma de Raúl Grisanti.
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Ah, pues ustedes la conocen. ¿Que la conocen? Ok, dice. No, no lo puedo creer.

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0: Vamos, vamos, vamos, levántese a trabajar, a trabajar.
1: Eso
0: vago, a trabajar.
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3: Hola, hola, people. Hola, hola, ¿qué tal? Saludos, buenos días, bendiciones, gracias a Dios que llegó el miércoles. Y estamos a 15 ya, hoy estamos a 15 de julio. Bienvenidos todos a nuestra audición de hoy, Así Canta y Se Comenta en Mi País. Un abrazo desde el fondo de mi corazón para cada uno de ustedes, deseando que este nuevo día sea de provecho, de bienestar, y sobre todo, que sea un día de mucha, mucha, mucha, mucha salud. Eso es lo más importante. De nada vale todo el oro del mundo si no hay salud. Porque díganme usted, ¿eh? Entonces usted va a trabajar para ir al médico a cada rato, a cada rato, a cada rato. Ponga de su parte, váyase a lo natural, ¿eh? Disminuye el consumo de azúcar, que eso está matando a la gente. Por pedazos está muriendo la gente. Ya usted sabe cómo es. Vamos a disminuir el consumo de azúcar. No es que usted no se come una cosita con azúcar en cualquier momento, pero no a cada rato, y sobre todo ya en hora de la noche. No darse esas harturas de víveres en la noche, de que a las 8, a las 9 de la noche. No puede, hay que acostarse con el estómago suavecito para que le permita tener un sueño bueno, que sea reparador. Usted puede llenarse ahora en la mañana, al mediodía y en la tardecita, ya cuando va cayendo el sol, ya debe ir cesando el consumo de alimentos. Lo más tardar, usted debe cenar a las 7, si se va a cortar a las 10. 3 horas ya después que usted haya cenado, es que usted puede acostarse, usted no puede acostarse a la hora de comer o con las harturas, acostarse a ver una serie de una vez. ¿Qué viene ahí? La panza, a criar barriga. Entonces, si usted sabe que le gusta acostarse, estar ahí acostado viendo serie temprano, no se dé una llenura, o quédese sentado viendo su televisión, su merecido descanso, porque se lo merece. Así es que cuídese, recuérdese que estar con una barriga grandísima, grande, grande, eso es una enfermedad. Hay que buscar la forma de cómo bajar esas libras de ahí.

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0: 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Sí, señor, vamos ahora con un vistazo a los periódicos. A ver qué se mueve. ¿Qué es lo que? ¿Eh? Motorista muere y pasajera resulta herida en accidente de tránsito en la avenida John F. Kennedy en la capital. Una joven fallece y otras tres personas resultan heridas en accidente de tránsito en Bávaro. Noticias lamentables, pero hay que darla a conocer. ¿Eh? Yo me pregunto, ¿por qué los motoristas de Pedidos Ya andan como la Honda Diablo por las diferentes calles, avenidas de aquí de Santiago y los pueblos donde están Pedidos Ya específicamente? ¿Eh? Así como también los diferentes deliveries de todos los colmados y colmadones. Es como un fuete. O sea, ¿qué es lo que le da licencia a ellos para andar rápido entre vehículos grandes? ¿Qué es lo que ellos aspiran? ¿A que lo conviertan en un sándwich? Se meten entre dos vehículos, óigame, que se salvan de chepa, con una velocidad impresionante. Ah, que lo están esperando. Hermano, pero espere su turno. Eso quieren meterse por donde no caben para ponerse adelante. Los motoristas cada día provocando accidentes, provocándole problemas a gente seria que anda trabajando, porque ellos andan como le da su gana. ¿Dónde está el control para esos tipos de Pedidos Ya y delivery y otros motoristas que se agregan a esa lista? Que andan como un fuete. Ah, porque llevan la comida calientita. ¿Qué me importa esa vaina a mí? Haga su trabajo, pero respete la ley de tránsito. ¿Qué me importa a mí que usted tenga que andar rápido para que la comida o la pizza, la vaina que llevan, llegue caliente? Esos son sus problemas, no lo de la ley. La ley no le permite que usted ande a exceso de velocidad, dando zigzag entre una gran cantidad de vehículos grandes. Coño, pero eso es a diario, usted lo ve y se meten y llegan al semáforo y eso con un desespero, y desde que ven un huequito, ¡guau!, se van en rojo. Coño. ¿Eh? Y entonces si lo aplastan por ahí, hay que pasar por el lado como si fuera un perro. Ahí ve, matan un perro ahí. Porque eso es lo que ellos andan buscando. Igualmente los que andan en una sola goma, calibrando. A usted le pasa por el lado un tipo en una goma calibrando. Y yo he visto que se han estrellado en la por donde van los peatones, han estropeado gente que no anda buscando problemas. Se lo llevan de paro esos tipos. Eso está dentro del nuevo código penal. Esos tipos de esa vaina, el que lo encuentren calibrando, hay que meterlo 6 meses preso. ¿Eh? Para que hace falta un gobierno de mano dura. Porque el dominicano no entiende, como los burros, que es a palo que hay que entiende. Pero eso fue el que busqué y le arregló al Salvador. Aquí somos igualitos que allá. Hay que arreglarnos así. Y cuando den varios ejemplos, pero entonces las piden los políticos, que yo qué, el dirigente del barrio, que suelten a ese muchacho. ¿Qué me importa a mí que se vayan dos o tres compañeros, coño? Métanlo preso. Ah, pero la política, compadre, es la que resuelve todo aquí. No, debe venir un gobierno rígido para hacer cumplir la ley. El gobierno de la ley, que no se pase de la raya, pero que haga cumplir la ley. La ley está ahí, es que no la cumplen. No hay lo que se llama régimen de consecuencia para todos los que violan la ley. Que de una vez va fulanito, alto dirigente del partido, y se presenta ya. Y de una vez ahí está temblando el mayor o el capitán en el destacamento que llegó fulanito. ¿Qué importa? Ah, porque entonces la soga parte por lo más, por lo más, por lo más flojo, la, por la parte más blandita, por ahí que parte. Y entonces los blanditos en este caso son los oficiales que controlan los destacamentos. Llega el político que se cree que es el dueño del patio, el pato macho, porque está en el partido. Suelten al muchacho. No, que el diputado hizo esto y esto, hay que dejarlo ahí, hay que entregarlo allá a la fiscalía. Que entreguen, no, ya el tipo tiene miedo de que ahí va el dirigente de chimoso, porque para eso es que sirven, coño. A chimearlo para que lo trasladen de ahí ya, porque a ese tipo no le conviene. Le conviene un tipo que él domine. Pero así son los senadores y diputados en cada provincia, en cada municipio. Tienen que estar pianitos los coroneles y todo el mundo. Porque son ellos, y el tipo va allá y hay que soltarle una persona aunque haya violado la ley, hay que soltarlo, un tigre del barrio. Que lo encontraron con una vaina o una cuestión, ahí van ellos a soltarlo. Lo suelta gente, los diputados dicen, para eso que ellos sirven. Coño, así no, hermano. Ustedes no son los que hacen las leyes. Pues permitan que uno que se cumpla. Pero no la cumplen ustedes mismos allá arriba. Se necesita un Bukele en este país. Es uno duro, con mano dura, que venga a hacer cumplir la ley. No gente que estén apoyando al tigueraje. Ah, porque esos son los que votan. ¿Qué me importa a mí esa vaina? Después que usted se encarame ahí, olvídese de eso. Aplique la ley. Yo lo siento, compañero, pero usted violó la ley. Que deme un chance, que yo, depende. Hay un chance, depende que sea una cosa muy leve, muy leve. Y si la policía está abusando también, que actúe ahí el diputado, el síndico de del municipio o distrito. Pero no así. Aquí no hay control. ¿Quién controla a los motoristas? Nadie se mete con ese sector. Porque son cientos de miles y son gente que votan. Aprovechenlo, úsenlo, y después que ustedes están ahí, se encarame el que venga. Coño, apliquen la ley. Queremos ver un gobierno que donde haya consecuencia a la violación de la ley. Lo que se llama régimen de consecuencia. No lo hay. Acá el país lo va a apoyar por siempre y no van a querer que se vaya de ahí. Pero todo el mundo viene a buscar lo suyo, a montar a su gente para que se la busquen, porque este trabajó, que es del partido. No, hombre, coño, así no. La DNCD apresa a presunto microtraficante con casi $1,000,000, miles de dólares y una jipeta. ¿De dónde sacó los cuartos ese hombre? Eso hay que verlo. Ahorita va uno y lo suelta ahí, de pajarito. No, que ese tipo no tiene nada, él mata. Usted sabe que está en la cosita, que está en lo suyo. Hospitales públicos recibirán las mismas tarifas que las clínicas para atender afiliados del SENASA. Gobierno prevé superar las 500 camas para atención de salud mental antes de finalizar el año. Habrá más atenciones. De verdad hay que reconocer que este gobierno ha puesto atención a lo loco. Ustedes saben que se cerró el sanatorio del 28. Para los enfermos mentales, eso se cerró. No sé quién fue que dio esa maldita ley, esa orden. Que no, que eso ahí, que sé yo qué. Bueno, pues entonces hay que buscar un lugar, porque aquí sí hay locos en este país. Dios que nos libre y nos cuide y cuide nuestra familia. Pero hay mucha gente demente. Y entonces, ¿dónde está el lugar? Hay que llevarla a una clínica privada, ahí no se controla. Es un sitio donde lo controlen. Y por fin este gobierno, yo no oí que en el anterior nunca le hablaron de eso. Le están haciendo caso a esto, están buscándole más y más camas para los pacientes de mente. Dos tragedias en menos de un mes exponen relaciones entre adolescentes y adultos en Santiago. Prestamistas informales tejen red financiera paralela que se apoya en la violencia. Sí, porque esos prestamistas informales que no le pagan, ya tú sabes. Vamos a ver cómo es. Ningún policía formado bajo el nuevo modelo ha tenido acciones fuera de la ley, según Muquien. La señora que está trabajando ahí en la reforma de la Policía Nacional, de los nuevos que han sido formados, ningún policía de lo que ha sido formado, con el respeto, la atención al ciudadano, ha sido encontrado fuera de la ley. Son los viejos policías con la costumbre vieja de estar estafando. Esos tipos que no tienen formación, gente que lo metían ahí con 2 meses de entrenamiento y ya a la policía. Así es que no se pueden juzgar todos. Los nuevos, de acuerdo a Muquien, ninguno ha sido encontrado en problema fuera de la ley. Qué bueno que así sea, que vayan prosperando esos jóvenes entrenados, bien entrenados en el nuevo modelo policial. Han criticado cuando viene uno de los otros que entraron así sin ser reformado, adiestrado adecuadamente. Ah, no, que la policía, miren, no han hecho nada, que ese modelo no ha funcionado, no, hermano, pero no son eso. Ahora diga usted, cuando uno del nuevo modelo no lo ha atendido con respeto como debe ser. Pues yo los he visto por ahí, son muy respetuosos y actúan bajo la ley, como manda la ley. Así es que son los otros, señores, que hay que ir limpiando eso también, la policía. Y ningún gobierno le había hecho caso a eso. Hay que reconocerlo. ¿O no? Hay una reforma policial que va, pero que eso no se arregla. Como dominicanos, al fin, esto no se arregla de un día para otro. Hay que ir preparándolo. Entonces, si lo que se han preparado nuevo, que son ya 2 o 3 mil, si usted no ha encontrado eso, que han violado la ley, no lo confunda, no lo ligue a todo. Son los del sistema viejo que están todavía haciendo de la suya. Así que vamos a darle una oportunidad a la policía que se siga reformando. Poco a poco, porque no es verdad que nadie lo cambia de un día para otro. Esa mafia que hay ahí dentro de la policía, eso hay que cortarlo. ¿Pero quién lo cortaría? Un Bukele. Eso es así. Eso no es que con mando con blandenguería. Y qué sé yo qué, no, es que hay que metió la parte para afuera y castigado enérgicamente, coño, para que todo el mundo vea. Porque si no se castiga, entonces siguen lo mismo. Hay que dar ejemplo.
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nuevo la Magdalena, un arreglo a su estilo. Me hubiera gustado más al final ahí, ese, el mambo que le puso aquí. ¿Eh?

¿oyeron? ¡Epa! Ese es el mambo, qué lindo. Desperdiciaron la parte final ahí, así que vuelvan a montar eso, al final. Mira, ya dejaron el chin bueno, que es ese ahí. ¿Dónde está? Míralo ahí.

Ay, se muere esa mujer del deseo, de la vida. La estrella Raquel, espectacular en tarima. 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

0: Pero bien, ¿eh? ¡Ay, mamá!
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0: Brandon.
1: Bonita, bonita adaptación de ese tema, pero muy lindo, ¿eh? Ofrezco muy lindo. El Bandón con Claudip es una versión muy especial. Lindo, lindo, lindo, lindo, lindo ese tema. Eso le quedó lindo.

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0: Bueno, Raquel me manda aquí una actividad que tienen para este fin de semana ya en el Monumento a los Héroes de la Restauración. Déjame ver, aquí está este sábado 18. Sábado 18, La Estrella, Raquel Arias en Clubhouse. Clubhouse, área monumental. ¿Dónde está eso específicamente? El Clubhouse está en la... ¿Dónde está la calle? Manuel Arturo Valle. La calle es la Manuel Arturo Valle, Clubhouse. No sé cerca de qué ni dónde, pero bueno, ahí en el área monumental, usted busca la callecita Manuel Arturo Valle, y ahí está para este sábado 18, este sábado 18, La Estrella Raquel en Clubhouse, área monumental, de modo que la tendremos aquí mismo en el área monumental, Santiago. No se la pierda este sábado. Este sábado 18, La Estrella Raquel.
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2: Hey, a ti, así a ti mismo que estás de fiesta de cumpleaños, gózate esta cosita. ¡Préndeme la vela!

0: tempranito, calientico, calentando la mañana, Giovanni Polanco. Ay, ay, ay, ay, ay, ay, qué cosa ni más linda. Mami, mami, ven pa' acá a gozar. ¡Sí, señor! ¡Eso está lindo, lindo, lindo, lindo! Bueno, déjame ver, hoy miércoles en tarima, no sé dónde, pero hay una tarima para hoy, de acuerdo al itinerario de Giovanni Polanco, el mambólogo. Tenemos para mañana jueves 16 en Ferro Café en Santo Domingo, el viernes 17 en tarima allá en Constanza, ay, se van alto los muchachos, el sábado 18 una privada aquí en Santiago. Y el mismo sábado tienen otra actividad allá en Nébula Rooftop en Jarabacoa. 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
2: 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Ok, bueno, tengo el Mello Maíz, mi amigo, allá en la Hispanoamericana. Adelante, Mello.
3: Buenos días, Papillón, bendiciones. Estamos activos, Papillón. Póngame ese merengue nuevo otra vez de Raquel Arias que usted me puso ahorita ahí.
2: Ah, ¿te gustó? Bueno. ¿Te gustó la cuestión? Con eso nos vamos entonces, un pedacito ahí de la estrella Raquel, la Magdalena, lo nuevo de Raquel Arias.
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2: Ok. Bueno, y a propósito, recuerden que Raquel Arias va a estar este sábado 18. ¿Cómo se llama el lugar aquí? Déjame ver dónde está. El negocio se llama Clubhouse. En el Clubhouse, me parece que está ahí en esa callecita, la que baja para la que está frente ahí a Ibar. Esa es la...

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0: esos son. Parecen ratones. Derruyen la espalda por detrás. Sí, señor.
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0: miércoles, mitad de semana, 15 de julio, mitad de mes. ¡Epa! Con esta emisora se goza un montón, Santiago RD.
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0: Nos quieren dividir, negra. Pero qué va, no pueden. Anoche hablamos del amor. Sergio, el negro por la N.
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0: La emisora que domina la N. La que más música buena toca en todo el Cibao. Arriba para mi amigo el Chori Banda. Va rumbo a San José de las Matas, el Chori Banda, amigo mío. Chori, déjate ver, hermano. Siempre activo con la N103, la mejor estación. Siempre arriba, todo el tiempo.

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1: Bueno, es el monstruo. El cumpleaños está hoy Anibelca García está de fiesta de cumpleaños en el sector Secara. Y desde esta emisora, la N103, la estamos felicitando a esta jovencita Anibelca. Cumple sus 22 años. En este miércoles 15 de julio, Anibelca García celebrando con esta emisora que le gusta.
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0: sabes quién es. Clasiquito por la N. Faltaste a la cita, hombre. Te dejaste plantado. Y esperando y esperando. Mi amigo Julio Núñez. La gente de Jacagua. Y en las tres cruces está Julio por ahí siempre. Escuchando la N103, animación de Juan Luis Pérez. En este miércoles, mitad de semana. Julio Núñez, mi hermano, buen día.
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0: sabor. Música buena, aquí en la N. Cuando pasan 36 a las 10, lo bueno se siente por aquí.
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0: Cariño para mi gente de Mao por allá. Específicamente los amigos de Amina. Con cariño para JR y para Diony Clase en el taller. Diony Clase y JR. Están esperando una canción de Luis Vargas, el Rey Supremo, en breve. Ya viene por ahí subiendo.
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3: El gobierno de

La más dura. El torito por el monstruo, la N. El gobierno de tu amigo Canalda. Hasta las 12 del mediodía. 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La más dura.

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Vamos a hacerle un homenaje a nuestro gorrión, Alex Bueno, quien acaba de partir y ha dejado una profunda tristeza en nuestros corazones.

el varón de la bachata, la radio, homenaje al es bueno, en paz descanse, el swing del varón, hasta las 12 del mediodía, el gobierno. 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

0: Eso corta, oye. El swing incomparable de los líderes.
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0: De nuevo contigo a través de la N103, dominando esta hora, rompiendo la banda. Mis amigos, buenas tardes, hola, de nuevo. Otro encuentro más con la banda real. Los dueños de la popularidad a través del monstruo.
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0: Miércoles, mitad de mes, 15 de julio. Mitad de semana, mitad de mes. Todos se rompen dos a esta hora. Al mediodía también, ¿eh? El show de la banda en el aire ya. Así que desde ahora, a marcarlo. Óyelo cómo suena, ¿eh? Oye cómo se activa esa vaina de inmediato.
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Ese fue el segundo. Mi amigo Samuel Reyes, complacido con ese tema, Samuel. María la del Padre. Estaba en agenda desde ayer ese tema para mi amigo Samuel. Samuel. 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Hasta la 1 de la tarde. 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La banda sigue.

0: Se lo goza Jocelyn. Jocelyn. Allá en Tierra Alta, cariño para ti, Jocelyn. Y también para Desiree. Cariño, buenas tardes, Jocelyn. Déjame ver. Mi hermano Sócrates de Moca. Cariño para ti, hermano Sócrates. Serie 54, Mocano, de pura cepa. Sócrates, mi hermano, un abrazo para ti, para tu familia también. A ver, Henry Seymour por aquí. Saludos para Tayana, Tayana Collado y sus compañeros de trabajo. ¿Cuántas mujeres hay ahí? Son todas reales. Me dice Henry Seymour, ¿eh? Así que para Tayana Collado, un abrazo, saludos especiales. Y para tus compañeras también. De parte de mi amigo Henry Seymour. A ver, por aquí, Carlos Mieses, de Filadelfia. La gente buena de Sajoma por allá, por Filadelfia. Esperando el merengue, el bajadero. Cariño para ti, hermano Carlos Mieses, ahí en Philly. Un oyente fijo de este programa, seguidor 1A de la banda real. Dice que me escucha desde chiquitico. Así que para ti, hermano Carlos Mieses, saludos. Recuerda que esta es la agrupación más dura de la música típica. No hay para nadie. Hasta la 1 de la tarde el show con el auspicio de Auto Mayella para montarte. Ya no hay ningún problema. Oye esto.
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0: 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Solamente diga dónde va y acuéstese a dormir cuando despierte. ¿Ya está allá?
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Estoy muriendo, pero muriendo de amor. Es el merengue de mi hermano Juan Vidrio. Juan Vidrio. Cariño. Ahí para mi amigo Juan Ernesto, saludos. Dame ver por aquí. Ah, el amigo Luis Pérez conectado por ahí ya. Luis, mi hermano, saludos. Bueno, actividades de la banda. Para este sábado, sábado 18, es este mismo sábado. La presentación de Banda Real en Las Charcas, allá donde Cheche. Sábado 18.

0: 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Continuamos con más. 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Vámonos con esto, enclochao. Hasta la una, la banda rompe por la N103.
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0: Norberto Plasencio, saludos. Gracias, Norberto Plasencio en Gurabo, y para su padre Moreno allá en Santiago Rodríguez. Así que para Moreno, saludos. Y para Norberto también, saludos, buenas tardes. El show de la banda. Mi amigo Javier Checo está por ahí también. Cariño para ti, Javier, buenas tardes. Lo más duro a esta hora a través de la N103, Dominican Barbershop, en la marginal, en la autopista Duarte. 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Atención, la gente de Mao. Mao, Mao, Mao. Van a gozar el próximo sábado primero. Sábado primero de agosto, allá en Agua Azul de Mao. Banda Real por un lado y Luis Vargas del otro.
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0: Vámonos con esto. ¡Uah! Para Carlos Mieses en Filadelfia. La gente de Sahoma. Serie 36. Carlos Mieses, ahí va lo tuyo.
5: William Peralta. Parece que.
6: What?

0: Esta vaina va buena, pero ya se acabó, ¿eh?
1: ¡Ay, mamá!
0: Bueno, de cumpleaños está Socorro. Socorro Rodríguez, en Diferencia, San José de las Matas. Eso va de parte de su cuñado Javier Checo, mi amigo. ¡Socorro! ¡Felicidades! Que papá Dios te bendiga siempre. Salud y larga vida. Que la pases bien con tu familia. Allá en Diferencia, Sajoma. ¡Socorro Rodríguez! Sigue celebrando en grande. ¡Ánima! Juan Luis Pérez, buenas tardes. Vengo a las 5 otra vez con el Bayimbe. De 5 a 6, hora del monstruo. Y de 6 a 7, el show de la Superbanda por aquí. No te lo pierdas. Negro Peter en breve. No le cambie.
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1: ¡Hey, mi gente! ¿Cómo están? ¡Saludos! Buenas tardes, amigos míos de toda la República Dominicana y del mundo. Es un gusto saludarles. Aquí comienza el programa que esperan todos. Tiempo de The Legend. Tiempo de The Legend por tu emisora, la N. El monstruo. Aquí tu negro para brindarte todo lo bueno, darte lo mejor. Llámame al 829-442-5628. Escríbeme ahí tu WhatsApp y llámame al 809-583-1035. Vivimos el miércoles mitad de semana, miércoles 15. Estamos en el mes de julio. Así que sí,

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1: El Robin Rodríguez allá en Filadelfia está en sintonía. José Domínguez allá en Nueva York. Gracias, gracias, gracias a toda mi gente buena. 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Saludos para mi hermano Ramfi Esteves. Maderas Tamboril, allá en Tamboril, está siempre en sintonía. No se lo pierde por nada del mundo. 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

0: ¡Facundo! ¡Facundo Débora allá en Apartotel Brisas del Mar!
1: ¡Cacha!
0: Diógenes Rodríguez, el bendito negro, desde Trenton, New Jersey. Rosa Betances, allá en Esperanza. No se lo pierde, no se lo pierde, no se lo pierde. Es el toque de queda de cada tarde. Suena la Sinfónica de Nueva York. Vuelvo en breve, no te muevas.
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0: Complazco a Aiden Lozano, allá en Nueva York, que me pidió el tema Muriendo de Amor. Aiden, ahí va.

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0: Vimos la tarde, la del miércoles, en Vaciladera Total. Todo el mundo ahí sintonizado en los 103.5. Tiempo de Belechem. Me preguntan las actividades de esta semana. Atención, voy a buscar las actividades de esta semana. De Legend, de Legend, de Legend. Atención, atención, atención. Atención, atención, atención. A ver. Es el. ¿Cómo estamos hoy? Viernes 17, así es la cosa. Viernes 17, así es la cosa. 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Saludos, buenas tardes. Hola. Hello. Bueno, no habla, me lo llevo. 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
9: En estos años, nuestro modelo de zonas francas, como dije, ha evolucionado. 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

Estamos hablando de música ahorita. Yo no sé si ustedes han notado, atención, lo que pasamos de 40 ya. Lo que te va a hacer. Lo que pasamos de 40, no hemos dado cuenta de lo siguiente. Antes, el que cantaba bachata o el que escuchaba bachata era porque la bachata dolían antes. Ya no. Antes había que nacer bachatero. Ya cualquiera que canta bonito es bachatero. Por eso yo le voy a recordar con este tema, esta pieza que voy a hacer ahora, cómo era que se disfrutaba y se cantaba la bachata de tierra adentro. ¡Escucha esta bachata, amiguita!

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1: Me muero.
0: Cuéntale de mi alma. La Cureña.
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0: Cielo Rodríguez, Luis Imé.
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0: Vitico Moca.
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0: Y Gilberto Fernández Auto. Salúdamelo.
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0: Señores, llegó el final, llegó el final, llegó el final. Final, final. Tiempo de Intelligent concluye por el día de hoy. Este miércoles. Mañana volveremos a estar con ustedes si el Todopoderoso nos lo permite. Cuando su reloj marque la una. ¡Feliz resto de la tarde! ¡Vivan hoy tal como si fuera el último día! La vida es una, es tan solo una y no retoña. Dios les bendiga siempre. Hasta mañana.
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0: sabroso.
1: Sí, don Luis. Mano
2: Luis. 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

0: son. 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

0: saludos, buenas tardes, el Tarimón de las 4 por la N103.5 en vivo. Esta es la propuesta radial más refrescante del momento, la única propuesta de radio que tiene el olorcito a nueva, el Tarimón de Rafa Calderón.
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0: El Tarimón de Rafa Calderón hoy va dedicado a mi enllave Luis José Adames por motivo de su fiesta de cumpleaños. Luis José Adames cumple hoy 71 años de edad. Mis felicitaciones en el municipio de Puñal, específicamente en el Callejón de los Adames. Luis José Adames, todo un emprendedor, un guerrero, un fajador, uno de los hombres serios que tiene el municipio de Puñal. Mis felicitaciones en tu fiesta de onomásticos, que lo cumpla bien, que tenga muchos años de vida, sobre todo que Dios te llene de bendiciones, sobre todo de mucha salud. Programación completa para mi enllave, mi primo hermano Luis José Adames. El Tarimón, dedicado para ti, hermano.
2: ¡Ey! Pásame otra. Repíteme esa misma canción. Ale, pásame la mamá Juana.
3: Ayimbe, ¿qué usted hace aquí?
2: Aquí, papá, tomándome unos traguitos con esas canciones suyas que me tienen desacatado.
3: Pues cánteme una entonces.
2: Ah, pues allá va.

0: escucha usted el tarimón de Rafa Calderón a las 4 de la tarde. El tarimón de las 4 se caracteriza por la versatilidad de los éxitos del arte dominicano. Aquí suenan todos los bachateros, merengueros, soneros y hasta baladistas.
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0: 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Todo está listo para recibir a la banda gorda, a José Virgilio Peña Suazo, en la octava planta del Hotel AC Santiago por motivo de su aniversario. Es el tercer viernes de los 5 viernes que tiene el mes de julio. José Virgilio Peña Suazo, no cover en Cielo Rooftop del área del monumento. 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Toque de queda a las 4 de la tarde, programa dedicado al cumpleañero, a Luis José Adames en el Callejón de los Adames, allá en Puñal City. 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

Canción inédita de Juan Gabriel, Juangra, como le decían sus amigos más cercanos. Quienes saben del legado y de la biografía de Juan Gabriel, sus amigos íntimos les llamaban Juangra, Juangra por las siglas. Una de las canciones más tristes, inéditas, de este artista mexicano, quien murió en Santiago de California de un infarto en pleno escenario. Tenía programados 60 conciertos en diferentes estados de Estados Unidos de Norteamérica. Juan Gabriel, Juangra, interpreta ahora El Chaval de la Bachata. Esa es una de las canciones en el momento de la partida de unos seres más queridos en la tierra, cuando ya tienen que partir. Es una de las canciones más difíciles en el momento de la partida de un ser que se quiere. El tarimón de las 4 de la tarde, como siempre les dije, he programado solamente para Luis José Adames en su fiesta de cumpleaños. Me imagino que será agasajado en su residencia de Puñal City, en el Callejón de los Adames, donde vive Luis José Adames, el norteamericano. Hoy cumple 71 años de edad. Mucha salud, Luis José. Dios te bendice, Dios te guíe, Dios te guarde, hermano.

0: Homenaje a Joe Arroyo, uno de los barranquilleros del son de Colombia. Quinito Méndez, el hombre merengue, uno de los artistas dominicanos más querido por Barranquilla, por allá por Sudamérica, Venezuela, Colombia, Centroamérica, los ecuatorianos son locos con Quinito. El tarimón de las 4 por la N103, dedicado a Denise Rosa, creo que ella es inmobiliaria, corredora inmobiliaria. En cuanto a asuntos de rentas de vehículos y compras de terrenos y cosas así, la inmobiliaria, solamente Denise. Te tengo anotada como Denise, pero creo que te llamas Rosa.
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0: Escucha este jingler.

Reitero mis saludos efusivos a Denise Rosa. Mis afectos para ti, Denise Rosa. Un abrazo para ti y tu distinguido esposo, el colombiano. Creo que se llama Juan, si no hay equívoco en mí, Denise. 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

¡No te vayas ahora! ¡Esta vaina se compone! ¡Se puso buena! Porque arrancó la hora del monstruo. El Mayimbe suena por la N103. Mis amigos, buenas tardes.

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0: Me enamoré. Merengue viejo, sabroso, buenísimo, del más duro.
1: El Mayimbe Anthony Santos.
0: Mi amigo Gerson, saludos. La familia Ortega, saludos. En Hato Mayor, gozando millón a esta hora con el Mayimbe.
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0: Pero conmigo.
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0: A esta hora no hay quien pueda. 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

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Tírame ahora, mi hermano. Okay, ahora es la vaina. Sí.

las 5 de la tarde, no hay para nadie. 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

0: 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Vámonos con este Ricky Martin, mi compadre. Ahí va su merengue, oye. 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En breve, el show de la Superbanda por aquí, por tu emisora.
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0: Los Jiménez. El primero, iniciando el show de la Superbanda por aquí, por la N103. Mis amigos, buenas tardes.
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0: De nuevo, por aquí por la N. Entregado.
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0: Vamos allá.
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0: Que la fiesta ya comenzó. Prepárate para gozar a esta hora, hasta las 7 de la noche, en esta presentación de Clínica Dental Doctora Suheiri Morel, bajo la producción del ingeniero Francis Reyes. Una hora completa con

0: La Super Banda, a través de la N103, viviendo la magia de esta agrupación, la que se quedó contigo para siempre. 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
1: Julio César.
0: Ah, pero bueno, aquí te complazco, ¿eh? Para eso estamos aquí.
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0: Para tocarte cualquier tema de la Super Banda, llámame y pídeme el que sea. Aquí están todos. 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

Te he dicho en varias ocasiones que eso no se compra ni se hace. Hay que nacer con esa vaina, ¿eh? La experiencia no se improvisa. Oye ese swing, oye, oye, oye esa vaina, oye. Oye el amarillo.

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1: Mi amiga Melina, en la capital. Melina. Melina Ramos, es parte de la cuadra Bachatúa. Melina. Salúdame a mi hermano Diego Rodríguez. Y a mi amiga Yuleidy Peralta. Melina, dale para acá, Paisibao. Aquí es que se goza. Gracias por la sintonía, mi amiga Melina. Déjame ver quién más por aquí me escribe. Déjame ver, a ver, a ver, a ver, a ver, a ver. Para Julio César Difó y Moreno Amada en Gaspar Hernández. Eso va de parte de Daniel el Camionero desde Newark. Daniel, ahí en su camión, para arriba y para abajo. Ahí en Newark. Julio César Difó.

con más. Ahora con esto, oye, los algodones. Una versión de los algodones, pero cantando Rafa Rosario. Óyelo. Bomba. Un merengue bomba, los algodones. La super banda del prodigio. Canta Rafa Rosario. Veo pero sabroso, ¿verdad, eh?

0: La super banda. Invitado Rafa Rosario. Bomba. Se acabaron los algodones. Sí, señor.
1: Gracias.
2: Gracias, gracias, gracias mil.
0: Ah.
3: Un placer, Rafa.
0: Sí, señor. Mi hermano Virgilio Bacardí. Hay una nota por ahí. A beber. De cumpleaños. Arielina Santiago. Felicidades, Arielina. Está de fiesta de cumpleaños. Eso es de parte de su esposo José Luis. Que la pase bien por allá celebrando. Celebrando en grande. Del show de la Superbanda. 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

0: interplanetario solicitado, oye.
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0: ¿Y qué nos da una hora para esta agrupación? Demasiadas peticiones. Gracias, mis amigos dominicanos de Europa, de Estados Unidos.
2: ¡Se fue!
0: ¡Se fue! 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

0: 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Ahora con esto, me lo pidieron. Oye. Para el amigo Tomás Collado.
1: El amigo John Tavera.
0: Tomás. Ahí en Redding, Pensilvania. Se murió mi padre, hombre. Complaciendo con la super banda. Por aquí, por el monstruo musical.
2: La

0: el amigo Ricardo Espinal. ¡Ricardo! Gozando millón a esta hora con este programa, Ricardo. La gente de la Florida. El show de la superbanda por aquí por la N, lo que te gusta.
1: Se siente.
2: Se siente.
1: Juan Luis Pérez por la N.

0: ¡Oye, qué sabor! El swing, super banda contigo. El merengue de la familia Alonso.
1: ¡Ahí va!
0: Allá en Abreu.

0: final con este vergazo por la raya. La Superbanda, sonando por la N. Presentó Clínica Dental Doctora Suheiri Morel. Produce Francis Reyes, el ingeniero. Para la N, Juan Luis Pérez. Complaciente y buena gente.
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0: Mi amigo El Cano, se quedó para mañana tu merengue. Las cintas de Barí. Señores, bye bye. Buenas noches. Quédese con el monstruo.
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0: A las 6 mañana otra vez.

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buenas noches. Por esta N103 iniciamos la cadena de éxitos. Ahí está Chicho Severino, nuevo del millonario Chicho. Gran cosa, Chicho. Cuando me vaya, nuestra vía disponible ahora. 809-583-1035, la N. Mi móvil 809-352-80.

0: Saludarlo a Tony Berro, el solterito del este, el macho.
1: 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A quien quiera saludarme.
2: Hoy aquí va a haber adivinanza. Y la adivinanza es: ella piensa en ella. Yo pienso en ella. Y en mí. ¿Quién piensa?

El millonario Chicho Severino por la N. Presentado por Lemu, la discoteca de Santiago Lemu, en la 27 de febrero, esquina 41, Las Colinas.

Los Chismosos. La bachata que está dando durísimo. Esta de Tony Batista, sonando por la N. Para Los Chismosos.

0: El camino de la vida. Voy a saludar al Mello Maíz, ahí en la avenida Hispanoamericana, que siempre está en sintonía con nosotros, con sus clientelas. ¿Qué me dice el popular Bobby de la poderosa distribuidora Salcedo? Dímelo, Bobby.
1: De la cadena.
0: Un momentito, otra vez, Bobby, que me salió bajito eso.
1: Hermano mío, de la cadena. El de Machortero, se te da lo mío también. Vamos con lo nuevo. Y un saludo para el solterito del este, que siempre está activo ahí. Es parte del Bobby. Está guapo conmigo ese, pero nos juntamos, pero somos amigos como quiera.
0: Ahí está complacido Bobby con lo nuevo del Bacho, el solterito del este.

0: Tony Berroa, que si tú vas
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2: Es que mi banda, el dueño del drone.
3: Me dice por acá Félix Moya. Félix.
4: Buenas tardes, Rubín. Santiago Oeste, Félix Moya, reportándome. Como cada tarde.
3: Bueno, ya cayó la noche, Félix Moya. Qué bueno.
5: Dueño del trono.
3: Uépale.

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Escuchen esto de Chicho. Tiene problema Chicho ahora.

0: mejor que todo.
1: Pues yo no sabía eso de Chicho, señores. Chicho me mandó ese disco nuevo que tiene problemas. Y será verdad eso.
0: Y sigo viviendo.
1: Pero tú eres un cadenú.

0: Estoy en espera de ella. El macho Tony Berro, el solterito del este. Por la N, el chofer, el conductor. En la zona franca. 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

mega ñoñao con Chicho Severino. Chicho, dale sabor, dale sabor.

0: duelo.
1: Merengue de Chicho, es el sabio. El sabio de Chicho. Me dice el Mello Maíz que tiene el nuevo chicharrón ahí. El Mello Maíz. Ven para allá un día de esto, Mello. Te voy a llevar.

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1: Ay, hombre, él cree que está.

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